podía dar, incluso hasta por una cuestión de perfil, nos podía dar esa ayuda. Por eso es un poco la inclusión hoy. Y nada, son jugadores que están disponibles para nosotros y los utilizamos. Esa es la realidad. Ronaldo es un jugador de mucha pierna, de mucho recorrido, de mucha